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4: Las 19 horas, 22 minutos.

0: Las 19 horas, 50 minutos.
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0: Las 19 horas, 50 minutos. Las 19 horas, 50 minutos.

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3: 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Las 19 horas, 51 minutos.
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1: Las 20 horas, 8 minutos.

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4: Las 20 horas, 22 minutos.

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1: Las 20 horas, 42 minutos.

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2: Las 21 horas, 2 minutos.

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3: Las 21 horas, 3 minutos.

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4: Las 21 horas, 23 minutos.

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1: Las 21 horas, 41 minutos.

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3: Las 21 horas, 54 minutos.

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0: las 22 horas, 3 minutos.
1: ¿Tiene trago?
2: No.
3: ¿Coca-Cola?
2: No.
1: ¿Tiene whiskycito?
2: Sí.
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4: Las 22 horas, 24 minutos.

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1: Las 22 horas, 41 minutos.

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3: Las 22 horas, 53 minutos.

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1: Las 23 horas, 5 minutos.

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4: Las 23 horas, 21 minutos.

0: Las 23 horas, 31 minutos.
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1: Las 23 horas, 43 minutos.

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3: Las 23 horas, 52 minutos.

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1: Las 0 horas, 7 minutos.

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2: Las 0 horas, 15 minutos.

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4: Las 0 horas, 23 minutos.

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1: Las 0 horas, 43 minutos.

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0: 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Es la 1:00 a.m. 11 minutos.

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4: Es la 1 de la mañana, 22 minutos.

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1: Es la 1 de la mañana, 44 minutos.

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1: Es la 1 de la mañana, 53 minutos.

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2: Son las 2:12.

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4: Son las 2:20 minutos.

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1: Son las 2:42 minutos.

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1: Son las 3 de la mañana, 3 minutos.

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2: Son las 3 de la mañana, 14 minutos.

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4: Son las 3 de la mañana, 21 minutos.

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1: Son las 3 de la mañana, 43 minutos.

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1: Son las 3 de la mañana, 53 minutos.

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2: Son las 4:05.

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2: Son las 4:13 minutos.

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4: Son las 4:21 minutos.

0: 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Son las 4:43 minutos.
1: Con amor, Rogastar, en sus 25 años, para todo el Ecuador.

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2: Las 5 de la mañana, 13 minutos.

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4: Las 5 de la mañana, 22 minutos.

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1: Las 5 de la mañana, 41 minutos.

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2: Las 6 horas, 13 minutos.
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4: Las 6 horas, 20 minutos.

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1: Las 6 horas, 44 minutos.

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Las 6 horas, 52 minutos.

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1: Las 7 horas, 3 minutos.

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4: Las 7 horas, 21 minutos.

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1: Las 7 horas, 42 minutos.

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1: Las 8 horas, 5 minutos.

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2: Las 8:14.

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4: Las 8 horas, 21 minutos.

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1: Las 8:47. Las 8:47.

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1: Las 8 horas, 52 minutos.

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2: Las 9 horas, 14 minutos.

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4: Las 9 horas, 24 minutos.

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1: Las 9 horas, 44 minutos.

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1: Las 9 horas, 52 minutos.

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2: Las 10 horas, 13 minutos.
3: Esas canciones dedico con muchísimo cariño a la mujer ecuatoriana que está fuera de su país.

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4: Las 10 horas, 20 minutos.

Y aquí viene una de las canciones que nos hará recordar a nuestro primer amor, nuestra primera emoción. Hombres y mujeres, vamos a cantar bien fuerte esta canción que dice simplemente Mi Primer Amor.

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1: Las 10 horas, 51 minutos.

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1: Las 11:05.

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2: Las 11:15 minutos.

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4: Las 11:20 minutos.

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1: Las 11:53 minutos.

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1: Son las 12 horas, 4 minutos.

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2: Son las 12 horas, 13 minutos.

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4: Son las 12 horas, 21 minutos.

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1: Son las 12 horas, 42 minutos.

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1: Son las 12 horas, 52 minutos.

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2: Las 13 horas, 15 minutos.

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4: Las 13 horas, 27 minutos.

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1: Las 13 horas, 42 minutos.

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1: Las 13 horas, 52 minutos.

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1: Las 14 horas, 5 minutos.

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2: Las 14 horas, 13 minutos.

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4: Las 14 horas, 22 minutos.
5: Interrumpimos nuestro programa para darles a conocer una trágica noticia. Nos informan que el vehículo en el que viajaba el grupo Escala ha sufrido un aparatoso accidente y que han fallecido todos sus integrantes. La vida es muy frágil. No desaprovechemos ni un solo instante para decirle a los seres que amamos cuánto los queremos. En memoria del grupo Escala, los dejo con el último de sus éxitos. No esperes que muera.

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1: Las 14 horas, 42 minutos.

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1: Las 14 horas, 51 minutos.

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2: Las 15 horas, 15 minutos.

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4: Las 15 horas, 23 minutos.

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1: Las 15 horas, 42 minutos.

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1: Las 15 horas, 51 minutos.

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1: Las 16 horas, 7 minutos.

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4: Las 16 horas, 23 minutos.

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1: Las 16 horas, 40 minutos.
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1: Las 16 horas, 53 minutos.

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2: Las 17 horas, 11 minutos.

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4: Las 17 horas, 23 minutos.

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1: Las 17 horas, 43 minutos.

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2: Las 18 horas,

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Bueno, ¿qué tal, mis queridos amigos? Estamos enviando nuestro cordial saludo. ¿Qué tal? Les damos la cordial de las bienvenidas. Voces y canciones del alma. Estamos iniciando a través de Radio Élite 103.3 y Radio Gitana. Tenemos ya la hora 18 con 6 minutos, la hora 18 con 6 minutos. Aquí estamos con la bendición de Dios para ya presentarles, como todos los días, la programación, la música que los une, que los llena el corazón. Aquí estamos con lo mejor de nuestra tierra para acompañarlos con mucho cariño en este nuevo comienzo de semana. Es Voces y Canciones del Alma. Bueno, ponemos a su entera disposición. Recuerden nuestro teléfono 09-806-40-505. Estamos a la orden inmediatamente para nosotros compartir con ustedes los temas que deseen escuchar el día de hoy. Bueno, tenemos ya a las hermanas Mendoza Sangurima. Van a iniciar con el programa A Orillas del Zamora.

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1: Vamos inmediatamente por acá a continuar con la programación Voces y Canciones del Alma. Qué voces, qué sentimiento, qué herencia. Las hermanas Mendoza Sanguiva nos regalaban ese hermoso pasillo a orillas del Zamora, donde el río no solo lleva agua, lleva recuerdos, amor y el alma misma de nuestra tierra ecuatoriana. Cada nota, canta el río a la tierra, a lo nuestro. Las hermanas Mendoza Sangurima con ese hermoso recuerdo para iniciar la programación. 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Vamos con la música, mis queridos amigos. Otra gran cantante, Máxima Mejía, esta gran artista recordada por todos los ecuatorianos, nos interpreta En el Campanario.

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1: Bueno, continuamos, seguimos con la música de nuestro querido país. Ahora con la voz de Máxima Mejía, acabamos de escuchar ese hermoso pasillo, un verdadero himno del sentimiento en el campanario. Cada campanada trae recuerdos, nostalgias, amores que no se olvidan. Y esa voz de oro que nos llena en el pecho de mucha emoción, como solo ella supo hacerlo, Máxima Mejía. Cantando con el corazón bien abierto, esta gran estrella, con todo ese cariño, mis queridos amigos, acá nosotros estamos para continuar y seguir adelante con voces y canciones del alma. Queremos enviar un saludo para doña Lucrecia López en la parroquia de Atahualpa. Queremos también enviar un saludo para don Miguelito Parra allá en San Felipe. Un abrazo para Marcelito Cuasés, que está viajando hasta la ciudad de La Tacunga. Pues el día de hoy, Marcelito Cuasés fue a probar los verdaderos caldos del 31, como lo conocen acá en la ciudad de Ambato. Y las papitas con menudo de borrego, y con una salsita exquisita, con una tajita de aguacate allá en el mercado de la Plaza Urbina. Quedó satisfecho, mi querido Marcelito, muchísimas gracias. Estamos enviándole un saludo muy cordial a este gran amigo de la ciudad de La Tacunga. 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Bueno, aquí tenemos ya la siguiente canción, mis queridos amigos. Vienen las hermanas Carrasco Ayala enseguida con este tema incomparable. A ver, incomparable amor con las hermanas Carrasco Ayala.

maravilloso tema que veníamos escuchando con las hermanas Carrasco Ayala. Suenan las voces más tiernas, las que llegan directo al corazón. Las hermanas Carrasco Ayala nos venían interpretando Incomparable Amor, un pasillo que canta lo más puro y grande que existe, un amor sincero que no se compra con nada. Con dulzura, sentimiento, cada nota nos dice que el alma siente. Veníamos escuchando muy detenidamente este pasillo inolvidable para compartir con ustedes, mis queridos amigos. Un saludito para doña Berta Pombosa, nos acaba de enviar un mensaje, la gente de Tizaleo, allá en Frigorífico San Antonito. Queremos enviar también un saludo para don Jorgito Fonseca, allá en la Manzana de Oro. Estamos también saludando con el ingeniero, gerente, propietario de Carrocerías Freire, por el sector de Alobamba. La hora 18:30. 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
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La 1:18:34, les anunciamos que la fecha número 29 del Campeonato Ecuatoriano de Fútbol vuelve ya desde el día de mañana. Se estará jugando ya los partidos, por ejemplo, el día de mañana a la 1:16:30 viene el cotejo, que se juega un partido de vida o muerte. Sería estos dos equipos que están por salir del pozo del descenso, esa gran amenaza del descenso, juegan a la 1:16:30 entre el equipo del Delfín y el conjunto de Técnico Universitario. Radio Élite estará transmitiendo el día de mañana este partido para todos sus oyentes en toda la zona central del país, y también Radio Gitana Televisión en online. Esté pendiente, mañana estaremos desde el Estadio Jocay de Manta. Estaremos para darles la información. Otro de los partidos para el día de mañana a la 1:19, Liga Deportiva Universitaria frente al equipo del Mushuruna. Es un partido importantísimo para el día miércoles. Tenemos otro partido en el Estadio Bella Vista desde la 1:14, Macará recibe al Manta. Para el día miércoles 16:30, Deportivo Cuenca en el Estadio Alejandro Serrano Aguilar le recibe al Guayaquil City. El día miércoles 19:00, Barcelona frente al equipo del Independiente. ¡Qué partido!, ¿no? A pesar de que el equipo de Barcelona no anda bien, no le pudo ganar al Manta. Imagínense, al colero de la tabla de posiciones, el Manta se sacudió y le ganó el equipo del Barcelona con 2-0. Otro de los partidos para el día jueves 3 de septiembre, 14:00, 2:00 p.m, la Universidad Católica juega con Sociedad Deportiva Aucas. También para el día jueves 3 de septiembre, 16:30, Leones del Norte con el Orense en el Estadio Olímpico de Ibarra. Y finalmente a la 1:19, el día jueves 3 de septiembre, Libertad Fútbol Club recibe al Emelec en el Estadio Reina del Cisne de la ciudad de Loja. Bueno, seguimos adelante, mis queridos amigos. Vamos inmediatamente a continuar con la música. 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Bueno, aquí estamos listos con la música. Vamos inmediatamente con las voces de las hermanas Naranjo Vargas. Ingratitud.

¿Qué tal, mis queridos amigos? Seguimos compartiendo estas canciones que son lo que nosotros preferimos, lo que nosotros amamos. Ahí veníamos escuchando las voces de las hermanas Naranjo Vargas. Vamos con otra canción enseguida, en la hora 18:42. Llegó la fuerza, la voz que marca el alma, los hermanos Villamar. Con este estilo inconfundible nos traen La Condenada, un pasillo. A ver, es un tema que dice todo sin rodeos, con el sentimiento que solo ellos saben poner. Cada nota, cada palabra llega directo al corazón con toda la fuerza de nuestra tierra ecuatoriana. Vamos de seguir entonces con esta canción. Enseguida, gusta muchísimo a los ecuatorianos escuchar este dúo de voces de los hermanos Villamar. Aquí está este gran tema, La Condenada. Es un albacito.

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1: Bueno, muy bien. Ahí teníamos la música inolvidable con las voces de los hermanos Villamar interpretando esa canción, La Condenada.

Bueno, seguimos. 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

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Es momento, señoras y señores, de escuchar otra de las canciones que por acá se está aproximando enseguida.
con las voces de los trigales.

este hermoso tema Lágrimas de Amor. Cada nota lleva el sentimiento más puro, ese amor que se siente hasta en las lágrimas, que nace del corazón y no se puede ocultar. Una joya de nuestra música ecuatoriana para escuchar con el alma bien abierta, Los Trigales de Ambato.

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1: Bueno, con mucho gusto, ahí estaban los Trigales de Ambato, Lágrimas de Amor. Bueno, ¿qué significa la nostalgia? Es un sentimiento de tristeza, melancolía o añoranza que surge al recordar un tiempo pasado, un lugar querido o personas que ya no están y que fueron muy apreciadas y que ya no les volveremos a ver. Eso significa la nostalgia, mis queridos amigos. Significa el dolor o el sufrimiento por no poder regresar a casa, a lo mejor a un tiempo vivido. Esto también significa la nostalgia, la mezcla de tristeza por lo que se perdió con el afecto o la alegría de haberlo vivido. ¡Qué hermoso! Lo que significa la nostalgia cuando muchas personas definitivamente están nostálgicos, tristes, agobiados, porque a veces no están pasando sus mejores momentos. Bueno, antes de irnos con Liduquillas, apostemos que me caso. Vamos inmediatamente con algo muy importante. 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Ahora vamos ya enseguida con la presencia artística de una gran cantante muy querida en nuestro querido Ecuador. Lo vamos a presentar inmediatamente, esta gran artista ecuatoriana, Lida